Muy buenos días a nuestro pueblo hispano aquí en St. Eustatius. Estamos muy agradecidos a Dios nuevamente para el privilegio de empezar una nueva semana de labor. Dios ha sido bueno con nosotros y estamos seguros que tú también puedes unir con el señor Dani Berrios expresando que debemos alabar a Dios, debemos expresar nuestra gratitud a Dios por su misericordia, por su amor, por el privilegio de poder descansar durante la noche y tener la oportunidad de despertar y ver el nuevo amanecer. Seguramente, donde sea que tú estás, estoy seguro que tú también puedes agradecer a Dios, puedes expresar ese sentimiento que Dios ha sido bueno con nosotros. En este momento queremos recordarles de las informaciones, de las situaciones que tenemos sobre nuestra isla aquí en St. Eustatius. Estamos en el tiempo de huracán y debemos estar muy al tanto a las cosas que están pasando alrededor de nosotros en términos de noticia. ¿Cómo va la temporada? ¿Cómo van las cosas? ¿Cómo va la situación? Y sinceramente quiero tomar la oportunidad en este momento para algunos segundos de momentos de silencio para los compañeros en Venezuela que han tenido estos últimos días la dificultad de la naturaleza, como decimos, pues. Esa situación del temblor ha afectado varios lugares en Venezuela. Recibí algunas indicaciones de mis amigos allá. Gracias a Dios, ellos están bien, pero lamentando los que han sufrido las situaciones de este temblor allá en Venezuela. Específicamente Caracas, cuál es la ciudad, y por allá, por La Guaira. Eso ha sido una situación muy difícil, pero gracias a Dios están recibiendo los ayudos necesarios para poder seguir avanzando y buscando para reestablecerse de nuevo. Las tormentas, como siempre hemos dicho, huracanes, temblores, tsunamis, son cosas de la naturaleza que nosotros no podemos controlar, pero sí podemos poner atención a las informaciones, las indicaciones de las autoridades y hacer los preparativos para poder estar seguro que no habrá problema, no habrá dificultad con lo que estamos enfrentando. Así que si cualquiera de nosotros tenemos familiares allá en Venezuela, nuestros sentimientos, nuestro dolor está con ustedes y estamos orando que tú puedes tener conexión con tu familia y que todo podía salir bien con ellos. Hay algunas situaciones muy tristes, y te digo muy tristes, algunas historias, pero eso es lo que pasa cuando nos toca enfrentar las cosas de la naturaleza. Queda Dios que el país, con su dirección, puede socorrer a sus personas con la ayuda de exterior de los diferentes países que está con ellos en este momento. Y a pesar de eso, tenemos que adorar y alabar a Dios. En segundo lugar, queremos invitarles a nuestro día de oración, nuestro día nacional de oración, que nosotros vamos a celebrar junto con la Iglesia Adventista el día 4 de julio, 4 de julio, allá en el Centro Deportivo a las 7 de la mañana. Si tú puedes venir a las 7 y no puedes venir a las 8 empezamos oficialmente con las oraciones, pero si tú no puedes llegar a las 8 y tienes que venir más temprano porque tienes responsabilidades, tienes que ir a trabajar, estaremos allí desde las 7 de la mañana haciendo algunas cosas ahí, y si tú llegas allá, seguro va a haber personas que puede orar por ti,
orar contigo y colocar cualquier situación que tú estás enfrentando, sea de familia, sea de salud, sea de trabajo, enfrente de Dios, así que el Señor puede abrir las ventanas de los cielos para derramar sobre ustedes las bendiciones que necesiten. A las 7, 8 de la mañana estaremos allá en este lugar. Ese programa seguirá durante el día y en la tarde, a las 4, vamos a reunir con los jóvenes, así para poder hablar un poquito de la importancia de la oración, la conexión que algunos jóvenes tienen con Dios, que están estudiando afuera, y ellos van a relatar algunas de sus experiencias, van a contestar algunas preguntas, y ellos van a estar abiertos también para los jóvenes que están haciendo planes para ir a estudiar, para que ellos también puedan hacer preguntas. Y como estamos diciendo, no te preocupes pensar, pero ¿cómo voy a hacer yo ir a ese programa? ¿Qué me van a decir? Una de las cosas que puede suceder es que muchos de los jóvenes van a Curazao, a Aruba, a Holanda, a los Estados Unidos y otras partes para estudiar. Puede ser que usted también puede tener intenciones de ir a estudiar, o un hijo que está preparando para ir a estudiar. Y si tú tienes una pregunta, tú lo puedes hacer en ese momento a los estudiantes que estarán allí en la plataforma formando ese panel de discusión para motivar a nuestra juventud aquí en la isla de St. Eustatius. Entonces esperamos verles allí el 4 de julio, empezando en la mañana con el proceso de oración. Y durante el proceso de la mañana, adoración, alabanza, hablando de la familia, hablando de la salud. Y podemos juntos con las autoridades aquí en la isla, con los cuerpos de servicio, poder colocarnos enfrente de Dios. Así que el Señor puede abrir las ventanas de los cielos para darnos lo que nosotros necesitamos. Así que, mis queridos amigos, gracias por tu atención y queremos motivarles de prepararse para ese gran momento. Pasen la tormenta, no importa lo que está, tú puedes tener paz en la tormenta.

Sí, mis queridos amigos, no importa lo que tú estás enfrentando en este momento, tú puedes tener paz en medio de la tormenta. Queremos dejarles con las palabras esta mañana que no hay especificación en quién te vas a definir como persona. Tenemos que colocar atención a nuestras vidas, en el desarrollo de nuestras vidas, nuestras decisiones y qué es lo que queremos alcanzar. Dios nos ha creado con un propósito y su propósito es para glorificar su santo divino nombre. Muchas veces estamos enfrentando situaciones donde las personas quieren decidir para nosotros qué es lo que queremos hacer y qué es lo que debemos ser. Mayormente, como padres, nosotros motivamos a nuestros hijos en la dirección de sus estudios y sus profesiones. Nosotros no estamos diciendo que uno como pariente no puede hacer eso. Sí debemos apoyar, sí debemos motivar, pero nosotros no podemos definir. Y en la misma forma que nosotros lo hacemos como nuestros niños, usted como persona adulta, también debe pensar que las personas afuera, alrededor de ti, compañeros de trabajo, vecinos, no pueden definir quién tú eres y tú debes ser. Tú tienes que hacer eso personalmente. Y eso viene en entender que tu relación con Dios, tu relación con Cristo, tu relación con el Espíritu Santo, te vas a ayudar a llegar a esa altura donde tú también, como dice la Escritura, puedes motivar y ser como Dios quiere que tú seas. La Biblia dice que Cristo creció en ese tiempo, en ese lugar, en favor de Dios y también a favor de la humanidad. Eso es lo que Dios está deseando de cada uno de nosotros. No que las personas definen quiénes somos, pero que junto con Él podemos llegar a donde queremos ser para glorificar su nombre y para ser una bendición para los que están alrededor de nosotros, sea familiares, sea amigos, sea compañeros. Este es nuestro deber, colocarnos en manos de Dios por el propósito, como dice Pablo, que fuimos creados de poder representar a Dios. Creer que nosotros debemos y podemos hacer lo que debemos hacer. Nuestro propósito, según 1 de Tesalonicenses, capítulo 2, versículo 4, es de adorar a Dios, vivir según las instrucciones de Dios, no de las personas alrededor de nosotros. Así que, mis queridos amigos, que el Señor te bendiga y te puedes ir este día, a pesar de la situación de lo que tú estás enfrentando, tú puedes tener paz en la tormenta y por seguridad el Señor estará contigo llegando esos

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